0: Desnudos en Bellas Artes. Leo Maslía.
1: Padre,

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0: Kissy Disenso. It's a Ginsburg Ensemble. Sergio Astengo.
1: Hacer un buen marcato también es importante. Y los tipos que hay, bueno, es lo mismo. Y eso se llama bailable. Pero si se hace... Y esto es un poco la cosa de Pugliese, pero toda esa cosa que se llama, era como la cosa más evolucionista, ¿no? Julio de Caro, Fresedo, Di Sarli.
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¿Qué tal, amigos? Bienvenidos al episodio número 32 de Jazz Lo Sé Instrumentos y el tercero dedicado al bajo, al contrabajo. En el episodio anterior habíamos recorrido los bajistas de la primera camada, digamos, del jazz moderno y habíamos dicho que de esta, digamos, primera camada teníamos que hablar de algunos más muy importantes en el día de hoy para luego llegar, digamos, a lo que se llama la segunda emancipación del bajo. Digamos que la primera, como dijimos, fue capitaneada por Jimmy Blanton, continuada por Oscar Pettiford, y muchos reconocen a la segunda emancipación del bajo a la participación del bajista blanco Scott LaFaro, nada menos que en el trío de Bill Evans. Y ese va a ser uno de los platos fuertes del episodio de hoy, que va a comenzar con otros grandes bajistas como el gran bajista de Coltrane y Miles Davis, Paul Chambers, Red Mitchell, Wilbur Ware, Sam Jones y algunos más. ¿Les parece bueno el menú? Y ahora vamos a un bajista blanco excepcional. Estamos hablando de década de 50, 60 y 70. Y se trata del bajista, más que nada, de la costa oeste, Red Mitchell. Y en este caso es un red pelirrojo. ¿Se acuerdan que les dije que en el jazz los red pueden ser blancos pelirrojos o también pueden ser afroamericanos de color, de una tez un poco morena, pero un poco más clara que la mayoría de los jazzistas, y a ellos les llamaban los rojos también? En este caso, Red Mitchell, un bajista excepcional que tenía unas líneas de swing impresionantes y que fue muy famoso en la costa oeste en los 50 y en los 60. Afinaba su bajo en quintas. El bajo se afina en cuartas perfectas. Él lo afinaba en quintas, entonces tenía un rango más grande y tenía una inimitable manera de tocar con los dos dedos, el pichicato, que fue heredada por el Scott LaFaro. Como les dije anteriormente, la segunda parte de este episodio va a ser dedicada a Scott LaFaro. Escuchemos a Red Mitchell, que es uno de mis bajistas preferidos, confieso, en These Foolish Things, en un disco con Warner Marsh en el alto.

Vieron cómo le gustaban los glissandos, entre otras cosas, a Red Mitchell, que se llamaba Keith Moore, y le decían el rojo, Mitchell, y nació en New York en 1927 y murió en Oregon en 1992. En 1968 se mudó a Estocolmo. Es uno de esos grandes jazzistas que se fue para Europa, donde era mejor tratado, y grababa como pianista, bajista y vocalista. Además, escribía poesía y algunas letras de canciones. Y en esa época grabó con Clark Terry, Lee Konitz, Herb Ellis, Jim Hall, Joe Pass, you name it, como se dice en inglés. Casi todos, maravilloso. Y volvió, lamentablemente, regresó a morir en Estados Unidos, en Oregon, a la edad de 65 años. Vamos a escucharlo a Red Mitchell en Me acuerdo de abril, I'll remember April, con el gran pianista Hank Jones.

Vieron el sonido particular y la ductilidad de Red Mitchell, entre otras cosas porque afinó, como dijimos, el instrumento en quintas perfectas. O sea, de la misma manera que se afina el violín, la viola y el cello. O sea, lo afinó como un cello una octava más abajo. Así no se afina el contrabajo ni el bajo eléctrico, que se afinan como una guitarra en cuartas. Y eso contribuye en parte a la diferencia de su sonido. Y además que se empezó a dedicar a modificar la amplificación. Le sacaba graves y le agregaba agudos para que se escucharan esos dedos sobre las cuerdas, cosa que después prácticamente todo el mundo utilizó. En una palabra, desarrolló un estilo lírico interactivo con un feeling brillante y un gusto por la forma, el espacio y la tensión. Una vez le preguntaron qué pensaba del jazz y dijo que el jazz era una búsqueda de identidad. Y cuando le dijeron ¿y cómo llega uno a eso? Di algo, decí algo. Esa es la cosa más importante. Cómo lo decís es importante, pero no es tan importante, pienso yo, como qué es lo que decís. Y escuchémoslo en el clásico Ornithology.

Y ahora nos vamos a uno de los más grandes bajistas de todas las épocas, porque entre otras cosas, aparte de ser un maestro, era el bajista de grupos fundamentales de la historia del jazz, como el quinteto de Miles Davis y el cuarteto de John Coltrane. Y estamos hablando del bajista Paul Chambers, que murió en el 61, relativamente temprano, y que muestra la vitalidad y la expresividad de la generación de hard bop de Detroit. En la capacidad, el timing que tenía era una cosa fundamental para suministrar la energía en estas dos bandas que acabo de mencionar. Además, era un individuo que tocaba para el grupo, no era un individualista, valga la redundancia, con un toque fino y sutil. Vamos a escuchar a Paul Chambers para empezar en You'd Be So Nice To Come Home To. Sería tan lindo ir a casa contigo.

La ligera distorsión que escuchamos proviene de la grabación y no la hemos podido solucionar, pero ustedes vieron el estilo de este maravilloso bajista que nació en Pittsburgh, Pennsylvania en el 35 y murió a los 34 años, como ya dijimos, en New York en el año 1969, y dejó para el bajo un enorme bagaje de novedades, porque tenía la capacidad de escuchar lo que estaban haciendo los solistas y hacer melodías de contrapunto de una manera, le decían que tenía orejas enormes, ¿verdad? Y Freddie Hubbard dijo que tocaba básicamente como un saxofonista en sus ideas, en cómo usaba las notas, incluso cuando utilizó el arco, fue uno de los más grandes utilizando el arco en el contrabajo, que le daba una cualidad mágica casi, básicamente como si estuviera cantando. Le dio voz al bajo con arco. Vamos a escucharlo a Paul Chambers con Coltrane en el clásico Dexterity.

Sin duda que ustedes pueden escuchar más de Paul Chambers en Jazz Lo Sé en los episodios relacionados con Miles Davis, o sea, su participación en los quintetos de Miles Davis y en el cuarteto de John Coltrane. Como acabamos de escuchar este ejemplo, pero algunos más, por supuesto, y no los traemos a colación para escucharlo como solista o con otros conjuntos, cosas que ya no habíamos escuchado antes. Vamos a escucharlo entonces, como dijimos, en el tema After Hours, con Roy Haynes en la batería y Phineas Newborn en el saxo.

Y seguimos la cabalgata con el bajista negro Wilbur Ware, que nació en Chicago en 1923 y murió en Filadelfia en 1979, y que era el solista preferido de nada menos que Thelonious Monk, y quizás el bajista con el cual había más empatía entre Thelonious Monk y el bajista. Y eso es bastante decir, ¿no es cierto? Tenía un sonido percutivo poderoso y muy, pero muy claro. Vamos a escuchar a Wilbur Ware en By Myself, solo, conmigo mismo.

Por supuesto que Wilbur Ware tocó con Sue Sims y con muchos otros, no solamente con Thelonious Monk. Y lo que tenía era el encare rítmico diferente. Dejaba mucho espacio, dejaba espacio entre las notas, y las notas las tocaba con diferente duración. Cuando hacía el walking bass, tum, tum, tum, tum, las notas no tenían la misma duración, entonces el flujo rítmico era diferente. La parte del espacio entre las notas era lo más convincente desde el punto de vista rítmico y una de las grandes características de Wilbur Ware. Es muy importante, evidentemente, para un buen bajista manejar estos espacios y además cuándo soltar la cuerda para anticipar o estar por detrás del tempo, que aparentemente es una de las características de un buen bajista y que cada uno lo encara de una manera personal y eso los diferencia. Vamos a otro tema interpretado por Wilbur Ware. What is a man? ¿Qué es un hombre? Con el trío de Kenny Drew en el piano y Philly Joe Jones en la batería.

Y después de Paul Chambers y Wilbur Ware, estamos llegando, digamos, a los bajistas típicos del hard bop, que hay muchos, como por ejemplo Doug Watkins, Reggie Workman, Wilbur Little, y en particular vamos a traer uno solo aquí, que me gusta mucho a mí, que es el bajista negro Sam Jones, que proviene de una familia de grandes músicos. Elvin Jones, por ejemplo, es aquel baterista fabuloso, polirrítmico, que tuvo participación en las orquestas, en algunas de los conjuntos de John Coltrane y mucho más adelante. Bueno, el hermano es el gran bajista Sam Jones. Vamos a escucharlo aquí con otro de mis bajistas absolutamente preferidos, el bajista danés Niels Pedersen, de quien vamos a hablar en el episodio siguiente. No vamos a hablar hoy. Están haciendo un tema fabuloso, se llama Yesterdays. Estamos escuchando aquí a dos contrabajos. Se animaron a hacer una grabación de dos contrabajos. El contrabajo de Niels Pedersen está haciendo acordes, como si fuera una guitarra, y Sam Jones está trabajando sobre la melodía improvisada.

¿No es maravilloso y qué bien grabado este Yesterdays? Esto es de los años fines de los 70. Y les digo que Sam Jones proviene de Florida, Jacksonville, Florida, 1924, y muere en 1981 en New York. Y tocó con todos los grandes. Tocó con todos los grandes, tocó con Freddie Hubbard, tocó con Thelonious Monk, tocó con Bill Evans, tocó con Illinois Jacket, pero es más conocido por su trabajo con el gran Cannonball Adderley y sus quintetos en el año 55-56 y de 59 a 1964, aparte de haber tocado con Oscar Peterson y con Cedar Walton, dos enormes pianistas. Vamos a escucharlo en For All We Know, Por Lo Que Sabemos.

Y para esta última parte del episodio estamos llegando a lo que algunos críticos llaman la segunda emancipación del bajo. Me explico, la primera es aquella donde Jimmy Blanton trae el bajo a ser un instrumento solista a la par de los otros instrumentos melódicos de un conjunto de jazz, lo cual fue seguido por Oscar Pettiford, el gran bajista de los inicios del bebop. La segunda emancipación, muchos dicen que la traen Scott LaFaro por un lado y Charlie Haden por el otro, ambos bajistas blancos. Scott LaFaro, en sus escasos 25 años, dado que murió en un accidente de tránsito en 1961, revolucionó la manera en que el bajo se sienta, digamos, o se asienta dentro de un conjunto de jazz, tocando en una forma completamente entrelazada en el trío de Bill Evans, junto con Bill Evans y Paul Motion en la batería. Un conjunto de aquellos, digamos. Vamos a escuchar, vamos a empezar con algunos ejemplos de Scott LaFaro, a quien ya escuchamos en los episodios dedicados a Bill Evans. Vamos a escucharlo en el trío de Bill Evans y Paul Motion haciendo uno de mis temas preferidos, que es Autumn Leaves.

Impresionante, Scott Lafaro, que básicamente, si uno lo escucha, muestra claramente que el bajo, al bajo lo transformó en una especie de guitarra superdimensional, guitarra baja superdimensional, por la fluidez con la cual el individuo tocaba y además la inventividad en los solos, que muestran al bajo con unas posibilidades que parecían imposibles muy poco tiempo atrás. De alguna manera cambió completamente la manera que todos los bajistas se pusieron a improvisar después de él. Vamos a escuchar otro ejemplo del gran Scott Lafaro con I Could Have Danced All Night. Podría bailar toda la noche, del año 1958, del disco el legendario Scott Lafaro, y el pianista no es Bill Evans aquí, Pat Moran.

De ascendencia italiana, se llamaba Rocco, Rocco Scott Lafaro, y había nacido en New Jersey en 1936 y murió en New York en 1961 en un accidente automovilístico, como dijimos. Y antes de llegar a tocar con nada menos que Bill Evans, había tocado con Benny Goodman, había tocado con Stan Kenton, Chet Baker e incluso con Ornette Coleman, también con Stan Getz. Y luego cuajó dentro del conjunto de Bill Evans, donde elaboró, era democrático el conjunto, eran tres partes, ninguna era más importante que la otra, y conjunto con Paul Motion elaboraron toda una serie de ideas contrapuntuales que son maravillosas en el desarrollo del trío de jazz. Me remito a las grabaciones con Bill Evans en los episodios en Jazz Lo Sé dedicados al mismo. Ahora vamos a escuchar otro ejemplo más de Scott Lafaro y el clásico Making Whoopee, haciéndolo con el mismo acompañamiento que el ejemplo anterior.

Y ya que hablamos de que Scott LaFaro casi tocaba el contrabajo como si fuera una guitarra gigante, con esa ductilidad, uno de los bajistas que continuaron de alguna manera ese estilo y con el cual vamos a terminar el episodio de hoy, se llamaba Jimmy Garrison, que murió en el 76 y que era el bajista del clásico cuarteto de John Coltrane, nada menos, al principio de los años 60. De alguna manera desarrolló el estilo de guitarra, como dijimos, de Scott LaFaro, casi a un estilo de guitarra flamenca, por ejemplo. Y nos vamos con este último ejemplo del disco del cuarteto de John Coltrane, Crescent. El cuarteto de John Coltrane estaba formado, ¿se acuerdan?, por el gran baterista Elvin Jones, el hermano de Sam Jones, que ya hemos mencionado en este episodio, McCoy Tyner, enorme pianista, y por supuesto Jimmy Garrison en el bajo. Y el tema se llama El Lamento de Lonnie's, Lonnie's Lament. Y escuchemos un solo.

Y así, queridos amigos, llega a su término este episodio 32 de Jazz Los Seis Instrumentos y el tercero dedicado al contrabajo, donde visitamos grandes bajistas del jazz moderno, básicamente algunos de la línea que viene después de Oscar Pérez.

Clifford y Jimmy Blanton, Red Mitchell, entre otros que visitamos hoy, Wilbur Ware y Sam Jones, Paul Chambers, el maravilloso bajista de los conjuntos de John Coltrane y de Miles Davis, y que finalizamos con la charnela, digamos, la segunda emancipación, liberación del bajo, que fue Scott LaFaro. Y aquí terminamos con Jimmy Garrison, de rol fundamental en el cuarteto también de uno de los cuartetos de John Coltrane. Entonces, para el episodio siguiente seguimos con grandes bajistas modernos de la emancipación también, por ejemplo, el bajista blanco Charlie Haden, Rufus Reed, Ron Carter, para mí, de los cuatro o cinco grandes bajistas preferidos, que sigue actuando en la actualidad, maravilloso músico, parece ser maravillosa persona, muy inteligente. Gary Peacock, uno de aquellos bajistas de la onda de la tercera corriente casi, de fusión con Keith Jarrett, Steve Swallow también perteneciendo a la misma línea y Eddie Gómez. Ese es el menú para el episodio número 33 de Jazz Lo Sé, instrumentos, el suplemento de Jazz Lo Sé, tu podcast de jazz en español. Los espero y muchísimas gracias por habernos escuchado hoy.

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0: Balloons por la banda Tom Brooket.
1: Y el acordeón, cuando se puso el acordeón en este género, el acordeón de
0: Pablo Machado,
1: de botones, ¿no? Lo que acá se llama verdulera, que fue el primer acordeón. Lo que va tocando es toda la subdivisión. En una técnica se le llama refulén.

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0: I surrender all. Jordan Pitey.
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0: Blossom, Keith Jarrett.
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0: Cuarteto de Saxos, 1846.

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1: Llámate.
0: ¿Cómo la reggae?

0: La fundición de Leandro, la polca de Cerro Chato, los gauchos de Roldán.
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Capricho Malambo, Dora Gurevich, compositora uruguaya, por Carolina Asaj en violín y Patricia Mendoza en piano.

Polonesa número 1, opus 4, de Wieniawski. Maksym Węgierow en violín e Itamar Golán en piano.

0: Finale allegro de la fantasía escocesa de Max Bruch, interpretaron Kyung Hwa Chung en violín y la Orquesta Filarmónica de Viena.
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Preludio y las cazadoras de la música para el ballet Silvia de Deleuze por la Orquesta Filarmónica de Cazovia con dirección de Andrew Mogrelia.

Obertura del ballet El Cascanueces de Tchaikovsky, primero por la Orquesta Filarmónica de Cazovia, con dirección de Andrew Mogrelia, y luego por el Cuarteto de Guitarras de Chile.

El choclo en dos versiones. Primero por César Angeleri y Germán Prentky, y luego por Attilio Stampone.

Una noche en Alfredia. Orquesta Típica Randolfo. 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

Dos versiones de Don Agustín Bardi de Osvaldo Pugliese. Primero en charango por Oscar Miranda y luego por la Orquesta Filarmónica de Montevideo.

Dos versiones uruguayas del tango Gallo Ciego de Agustín Bardi. Primero por el conjunto del bandoneonista Toto Damario y en segunda instancia por José Reynoso. Y luego, Apure en un viaje, El Barbero del Socorro.

0: Gladys, por el grupo colombiano Ensamble Sinsonte.
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0: Para Inés Acordar Sorrindo, Bianca Gismonti Trio.
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0: Una buena vida, por el uruguayo Álvaro Pasquet.
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Yesterday de Lennon y McCartney en las versiones de Hamilton de Holanda y los 12 chelistas de la Filarmónica de Berlín.

Pieza montevideana número 1 para bandoneón y orquesta de Beatriz Lockhart. Interpretaron Pablo Borda en bandoneón con la Orquesta Filarmónica de Montevideo bajo la dirección del maestro Federico García Vigil.

Melancolía, del film Milonga, de Luis Bacalov. Ulises Pasarela en bandoneón, Luis Bacalov en piano y dirección.

Café París, Moujon Trio. 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

Lob der Tränen, elogio de las lágrimas, de Schubert, por Eduardo Fernández en guitarra romántica.

0: Passion. Aziza Mustafa Sadeh.
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Preludio y fuga en mi bemol mayor, BWV 852 de El clave bien temperado de Johann Sebastian Bach, en dos versiones, primero por András Schiff y luego por Wendy Carlos.

0: Ventania, Andrés Biusart y Tatiana Parra.
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La Feria, Ricardo Nolet Trío. 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

0: Variaciones en La sobre música folclórica para cantele, de Friedrich Brück. Interpretó Paivi Silanauki Cantele.
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0: Johann Shenandoah, Circle of Friendship. Christopher Franke, Gate of Shimmering Cave.
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Wayne Horvitz, Metheldied, opus 8, número 3 de Brahms. Steve Erquiaga, preludio en do menor del clave bien temperado de Juan Sebastián Bach.

Adagio y Allegro del concierto brandenburgués número 6 en si bemol mayor de Juan Sebastián Bach. La Filomúsica de Londres.

0: Sí, el bolero es un género también, sobre todo más vinculado a la canción,
1: Juan Prada.
0: con un desarrollo armónico más rico. Tiene una rítmica que se diferencia bastante por lo que hace el bajo, ¿no?

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Variaciones en re mayor, Carlos Paredes. Cesárea Évora, Tudus en Selmiche.

0: Bajianas Brasileiras número 5 de Villa-Lobos por Wakti.
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2: En su primer viaje a Londres, Haydn conoció este himno que ustedes van a reconocer ahora.

ese himno que acaban de oír había sido compuesto en realidad en Francia bastante antes, a la época de Luis XIV, por el músico predilecto de Luis XIV, Jean-Baptiste Lully, un músico italiano. Pero lo cierto es que Haydn, en uno de sus viajes en Inglaterra, se impresionó con el God Save the Queen e intentó hacer algo él para su país, que era Austria, porque él vivía en un país que era el Imperio Austrohúngaro, ¿no? Esa melodía la publicó en un cuarteto

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2: Nadia Florio, Rafael Arrejuría.

Yo-Yo Ma y Néstor Marconi en bandoneón, Fugata. Allegro del concierto en fa menor de Bach, por René Marino Rivero en bandoneón y Gabriela Díaz en guitarra.

0: Invención a dos voces, número 8 de Juan Sebastián Bach, Camerata Brasil.
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0: Aplauso, aplauso para el tercero, aplauso, aplauso para el tercero.
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0: Banda de la película Argo, compuesta por Alexander Desplat.
1: Los fandangos también. Fandangos es un tres cuartos, súper antiguo, que ya estaba en Andalucía antes del nacimiento del flamenco. Es un toque más bien
2: Gonzalo Franco.
1: Folclórico que luego se va tornando más flamenco, se va flamencando cada vez más. Y suena un poquito así el fandango.

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1: Ese es el fandango al estilo de Huelva.
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3: Poemas sinfónicos existieron sin el nombre de poema sinfónico, pero sí como músicas, antes de los de Liszt, que creo que Liszt es el primero que realmente los nombra así. Liszt y Wagner admiraban muchísimo a Beethoven. Por respeto a Beethoven no quisieron hacer música pura. La música pura vendría a ser las sonatas, los cuartetos, las sonatas para piano, los cuartetos, las sinfonías, que son todas sonatas. La sonata, una música que se supone que se vale por sí misma, que su propio discurso musical le da su razón de ser. Y Liszt y Wagner no quisieron seguir eso, lo consideraron un género totalmente explotado por Beethoven, que no se podía hacer mejor. Y entonces Wagner optó por el drama, es decir, la ópera. Yo diría el cine de la época, ¿no? Donde el público iba a ver actores que estaban con trajes, con luces, y la música, la orquesta no se veía, entonces era un poco como ir a una especie de cine, y Wagner se ocupaba de hacer tanto la música como el texto, y Liszt optó por la idea del poema sinfónico.
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2: Popo Romano. 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Destacados. El arpeggione es un instrumento musical derivado de la viola da gamba, emparentado con el violonchelo por su forma y tamaño, ser de cuerda frotada y la posición para ejecutarlo, y de la guitarra por tener 6 cuerdas y diapasón entrastado con más trastes que la viola da gamba. Fue inventado en 1823 por el luthier vienés Johann Georg Stauffer. En 1824, el intérprete Vincent Schuster le sugirió a Schubert que compusiera una sonata para promocionar el nuevo instrumento diseñado por Stauffer, y Schubert, a pesar de estar trabajando en obras del calibre del cuarteto La Muerte y la Doncella, aceptó. El resultado fue la sonata para arpeggione y piano D821, que terminó siendo la única obra importante dedicada al instrumento. Es probable que la sonata se haya estrenado ese mismo año, con el autor acompañando al piano a Schuster en arpeggione. Lo cierto es que permaneció inédita hasta 1871, cuando fue publicada, pero en arreglos que sustituían al efímero arpeggione por violín y, lo que es más natural, por violonchelo. La sonata es bastante habitual en programas de concierto, interpretándose arreglos para diferentes instrumentos.

Allegretto de la sonata en la menor para arpeggione y piano, en transcripción para flauta, de Schubert, por Claudio Barile en flauta y Fernando Pérez en piano.

Escuchamos a la pianista compatriota Nivia Mariño interpretando estudios números 11 y 12 de Estudios Sinfónicos de Schumann.

0: Romanza del cuarteto en sol menor, opus 27 de Grieg, cuarteto latinoamericano.
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2: Estimados pasajeros, bienvenidos a Montevideo. Hemos aterrizado a las 19 horas con 10 minutos, hora local. Es requerimiento de la autoridad aeronáutica, permanezcan sentados hasta que el capitán haya apagado la señal, abre los cinturones y el avión esté completamente detenido en su posición final. Los teléfonos celulares pueden ser utilizados con todas sus funciones a partir de este momento. Ladies and gentlemen, welcome to Montevideo City.
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0: Mónica Salmasso, Canto dos Escravos. Yamandu Costa y Lucio Janel, Brejeiro.
1: Andrés Rubinstein.
2: La quena es un instrumento de viento originario de los Andes centrales. Tiene 7 agujeros, 6 arriba y 1 abajo para el pulgar. Su embocadura es de bisel. Es uno de los instrumentos más antiguos que existen. Se han encontrado quenas en hallazgos arqueológicos de unos 5.000 años de antigüedad. Se construye en caña, madera o hueso y tiene un registro amplio de 3 o hasta 4 octavas. Hay quenas más agudas, afinadas en do, los quenachos son más graves y están en re, y esta de aquí está afinada en sol. Con la quena se puede tocar cualquier melodía.

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1: Mateo Roswell.

Vals de la abuela Isabel, Juanjo Domínguez y Raúl Barbosa. Selección de valses por Juan Falú y Marcelo Mogilevski.

0: La Orquesta Filarmónica de Montevideo, dirigida por el maestro Federico García Vigil, interpretó A Fuego Lento.
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0: Stefan Harris, para ustedes, papá y mamá.
1: La característica principal de la técnica del sarod,
2: Ariela Maigenda,
1: es que se toca con una púa gruesa de coco, pero lo más extraño es que la mano izquierda se hacen glisandos con las uñas de los dedos de la mano izquierda para que no se apague la nota de esta manera. Con la yema se apagaría así, ¿no?

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0: Yurchos. 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

Primer movimiento alegro del concierto en fa para piano y orquesta de George Gershwin. Earl Wild en piano y la orquesta Boston Pops, dirigida por Arthur Fiedler.

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1: Venga, vámonos.
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0: Viromes y servilletas, Gustavo Ripa.
1: Es difícil describir el concepto de raga, que es el núcleo de la música clásica india.
2: Ariel Amaigenda.
1: En sí es como un esquema a desarrollar, que no tiene una duración fija, pero sí tiene movimientos de ascenso y descenso y detenimiento en determinadas notas que hacen que sean muy diferenciados uno de otro, y también el material que se emplea o la escala en sí. Este, por ejemplo, se llama Gold Sarang y sube con un movimiento de zigzag de esta manera. En ese movimiento se puede resumir el trabajo que se hace sobre el raga. Cada raga también se le atribuye una hora del día y es para usar en ese momento en particular porque evoca determinados sentimientos.
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3: En su primer viaje a Londres, Haydn conoció este himno que ustedes van a reconocer ahora.

ese himno que acaban de oír había sido compuesto en realidad en Francia bastante antes, a la época de Luis XIV, por el músico predilecto de Luis XIV, Jean-Baptiste Lully, un músico italiano. Pero lo cierto es que Haydn, en uno de sus viajes en Inglaterra, se impresionó con el God Save the Queen e intentó hacer algo él para su país, que era Austria, porque él vivía en un país que era el Imperio Austrohúngaro, ¿no? Esa melodía la publicó en un cuarteto

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0: Sara Sabá. 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

Leila Piñeiro, ¿por qué morir de amor? César Camargo Mariano y Pedro Camargo, ¿todo bien?

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0: Could You Be Loved de Bob Marley, Monty Alexander.
1: Una de las características más notables del sitar es que en un mismo traste,
2: Ariel Amaigenda,
1: se puede subir hasta cuatro notas de esta manera, pasando por todos los valores intermedios. Entonces, en un mismo traste puedes hacer una melodía, por ejemplo.

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1: Gabriel Marcariani.

Siciliano, sonata para violín y clave de Juan Sebastián Bach, James Galway como solista y la Orquesta Sinfónica de Londres dirigida por Klaus-Peter Zibel.

Danza de la plenitud, de Canción y danza para Dulcinea, de García Abril. María Antonia Rodríguez en flauta y Orquesta Filarmónica de Málaga, dirigida por García Abril.

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0: Venus as a Boy de Björk, primero por String Quartet y luego en la versión original de la autora.
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0: Javier Limón, hit.
1: Las tarantas del taranto, que también derivan de
2: Gonzalo Franco,
1: de los fandangos, son fandangos, se les suelen llamar fandangos mineros. Sus letras evocan el trabajo minero. En la guitarra también hay que evocar un poco esa cosa opresiva, esa cosa oscura de la mina.

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2: Veamos qué aprendió Beethoven de Haydn en una sinfonía muy famosa que van a reconocer. Y vamos a oír de esa sinfonía primero su título, porque es una sinfonía, la quinta, que empieza con una especie de título escrito en letras en negrita. Enseguida del título viene el grupo temático mismo.

Vendría a ser el tema a desarrollar. Es un desarrollo intenso que no dura más de unos 30 segundos y que nos trae esa tan típica tempestad interior propia de Beethoven.

0: Esa manera de desarrollar tuvo tanto éxito y creo que hasta el día de hoy tiene tanto éxito que yo creo que los compositores como Brahms, Tchaikovsky, sus sinfonías, Dvorak, etc., probablemente mismo Bruckner y Mahler, lo tuvieron como una especie de ideal.
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1: Mariana Moltrasio.

0: Escuchamos dos versiones de Nombre de Bienes, de Eduardo Mateo. Primero por Mora, Echenique e Ibarburu, y luego por Brazo Oriental.
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2: Básicamente, la batería más sencilla son entre 5 y 6 instrumentos. 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

0: Camarón, con Paco de Lucía y Tomatito, como el agua.
1: Esta es la zampoña normal, zampoña sicus, para tocar Llorando se fue, puede tocar Yucayacta.

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2: Me llamó siempre la atención que las sinfonías de Bruckner, casi todas, parecen estar inspiradas del modelo de una sinfonía anterior a él, que es la novena de Beethoven. Y vamos enseguida a escuchar el principio de la novena de Beethoven. Fíjense bien que antes del tema titán, tatín, titán, necesito poner un murmullo, ese murmullo. Vamos a comparar ahora con el inicio de la cuarta sinfonía de Bruckner, la romántica. Aquí también hay primero un murmullo y luego un tema que tiene algo que ver con el de Beethoven.
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0: Alevare, Trío Platense. 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

El cavaquinho es de origen portugués, luego lo trajeron para Brasil, también fue para Cabo Verde. Esos son los dos lugares básicamente que se sigue ejecutando hasta el día de hoy. Tiene cuatro cuerdas de acero, la afinación está en re, sol, si, re. Esa es la que básicamente se toca en Brasil. Se usa mucho para. Es un instrumento hecho para acompañar. Bueno, y a partir de grandes tocadores como fue Gualdir Acevedo, se empezó a utilizar como instrumento solista en el género de Jorginho y también en el samba.

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4: Daniely Benítez.

El atrevido. Confusión. 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

Fragmentos de las bandas sonoras de las películas Pearl Harbor y Skyfall, compuestas por Hans Zimmer y Thomas Newman, respectivamente.

Aaron Copland, Fanfare for the Common Man y dos versiones del prólogo de Así habló Zaratustra de Richard Strauss, interpretó la Filarmónica de Nueva York bajo la dirección de Leonard Bernstein, conjuntamente con el grupo vocal Sampling.

0: capoeira y vamos con Bina Bem, barbatuques.
1: Es un instrumento muy interesante que nace dentro de la cultura eslava en República Checa y después va a Rusia.
0: Llamando Costa.
1: Y por las manos de gitanos rusos llega a Brasil, ¿no? Y la gente de la cultura popular brasileña, del choro, del samba, mira una guitarra que tiene una cuerda más y ¿por qué no tocarla? ¿Por qué no? De manera informal, ¿no? Como la cultura popular va caminando casi siempre, la recogen esta guitarra y la ponen dentro de la cultura del choro para hacer las bacharías.

0: y así que se cambia toda la historia de la música brasileña también, por supuesto.
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0: Fina Estampa, Huáscar Barradas. Ido y Deca, Caetano Veloso.
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3: Poemas sinfónicos existieron sin el nombre de poema sinfónico, pero sí como músicas, antes de los de Liszt, que creo que Liszt es el primero que realmente los nombra así. Liszt y Wagner admiraban muchísimo a Beethoven. Por respeto a Beethoven no quisieron hacer música pura. La música pura vendría a ser las sonatas, los cuartetos, las sonatas para piano, los cuartetos, las sinfonías, que son todas sonatas. La sonata, una música que se supone que se vale por sí misma, que su propio discurso musical le da su razón de ser. Y Liszt y Wagner no quisieron seguir eso, lo consideraron un género totalmente explotado por Beethoven, que no se podía hacer mejor. Y entonces Wagner optó por el drama, es decir, la ópera, yo diría el cine de la época, ¿no? El público iba a ver actores que estaban con trajes, con luces, y la música, la orquesta no se veía, entonces era un poco como ir a una especie de cine, y Wagner se ocupaba de hacer tanto la música como el texto, y Liszt optó por la idea del poema sinfónico.
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0: Ilunga, Daniel Nieves. Andrés Rubinstein.
1: La quena es un instrumento de viento originario de los Andes centrales. Tiene 7 agujeros, 6 arriba y 1 abajo para el pulgar. Su embocadura es de bisel. Es uno de los instrumentos más antiguos que existen. Se han encontrado quenas en hallazgos arqueológicos de unos 5.000 años de antigüedad. Se construye en caña, madera o hueso y tiene un registro amplio de 3 o hasta 4 octavas. Hay quenas más agudas, afinadas en do. Los quenachos son más graves y están en re. Y esta de aquí está afinada en sol. Con la quena se puede tocar cualquier melodía.

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1: Yamandú Costa.

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África, tucanas, Mungu, Lokwakansa y Really Very Small, Esperanza Spalding.

0: Aziza Mustafazadeh, Passion. Y Marc Perrineau, Flagged Case. 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
1: Solicitamos a los pasajeros tengan la misma cruce de por puerta del embarque número 4. Gracias. 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

Cakewalk, Peter Beats Trio.

Blue Monk, Shikoria, y dos obras de Igor Stravinsky, Piano Rag Music y El violín del soldado, de la historia del soldado, interpretadas por Peter Hill al piano y por el trío Contrastes.

0: Danza rusa de Tchaikovsky por la Orquesta Sinfónica de Queensland bajo la dirección de Peter Brainard, acompañado en el violín por Takako Nishizaki. Y Gopak de la ópera La Feria de Sorosinsky de Mussorgsky por la Orquesta Filarmónica Eslovaca bajo la dirección de Kenneth Jean.
1: Hay una forma musical que viene de las islas Azores.
0: Numa Moraes.
1: Que entra seguramente por Brasil, se mete en la Argentina, se mete en el Uruguay, y que va tomando distintas coloraturas, incluso en el nombre. A veces se le dice cimarrita, a veces chamarrita, a veces chamarra, chinarrita, ¿eh? Y que tiene

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1: Y en cada lugar tiene un color distinto.
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Tres melodías escandinavas. Suru Ruskadireg, Galahorn. Klim no Kloka, Asnevalan Nordli. Y Stolen from Norway, por Mikhail Alperin.

0: Céltica, Govinda y Something, The String Quartet.
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2: El que no encuentre una marca le regala una camisa. Venga, va. Mujeres, llevarme guapetones a los maridos. Basta ya de comprarles camisetas de superhéroes.
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6: Ya que estamos entre Liszt y Wagner, voy a contar una pequeña anécdota que se dice que ocurrió entre ellos dos. Alguna vez, ambos ya con cierta fama, Wagner le confesó: mi música no sería la misma sin tu armonía. Y esa consideración es interesante y seguramente cierta, porque la armonía de Liszt es muy sabia, muy, muy inspirada. Muy

0: Entre la gente, algún periodista de una revista de musical que se leía en toda Alemania y que no tuvo mejor idea de escribir esa frase que Wagner había dicho a Liszt en su diario, lo leyó toda Alemania musical y Wagner dejó de hablar a Liszt por 2 años.
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0: Walking down the street, the real group.
1: La cueca hay que seguirla en su
0: Juan Falú.
1: En su trayecto, ¿no? Porque de esa zamacueca o de marinera peruana empieza a recorrer la cordillera y se mete en Bolivia, en la cueca boliviana, de ahí la que es la cueca norteña nuestra, que es en modo menor y más rápida. Sería esto.
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Dos versiones del clásico de Henry Mancini, Days of Wine and Roses, primero por el trío del contrabajista danés Niels Pedersen y luego por Bill Evans y Toots Thielemans.

0: Selección de la banda de sonido de la película Amélie, compuesta por Jan Tiersen.
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2: Vamos a escuchar un ejemplo de la misma melodía tocada por una trompeta y por una corneta. Y ahora pasamos a la corneta. Volvemos a la trompeta. Ahora les quiero presentar al Flugelhorn. Es un instrumento mucho más grande y el sonido del Flugelhorn es el más oscuro de todos los sonidos de estos tres instrumentos.

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Preludio del acto tercero de Parsifal de Wagner, por la orquesta del Concertgebouw de Ámsterdam, bajo la dirección de Bernard Haitink.

Así hablaba Zaratustra, de Richard Strauss, por la Filarmónica de Viena, bajo la dirección de Herbert von Karajan, y Cosmo Tango, Cuarteto Almagro.